pastor Francisco Rodrigo de Matos de Souza. Pastor José de Arimateia Nunes